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1: 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All right.

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extraordinario, don Mario Romero. Perdón por todas las boludeces que hice, pero ya está, ya volví. Vamos a hacer un tema del primer disco, ¿eh?

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0: tardes.
1: Hola, sí, yo hablé con vos hace aproximadamente 3 días. Tendría que haber llamado al otro día de que te llamé, ¿no? Pero bueno, me colgué un poquito y necesitaría que me vengan a conectar el medidor urgentemente porque no tengo gas. Mirá que yo no voy a decir nada si esto es legal o ilegal, ¿eh?
0: No, porque nada que ver.
1: Bueno, no sé, capaz que marqué mal, perdona.

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0: ¿Cómo les va? ¿Cómo les va? ¿Todo bien? Estamos a full en la mañana de la radio, arrancando esta jornada radial de día martes. Y ustedes saben que hoy es martes y la timba lo sabe. Sí, señoras y señores, porque hoy día martes vamos a estar regalando nada más y nada menos.
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0: Que la timba, querida timba de agencia número 54, timba. Me quiero morir, voy a saber aplaudir. Impresionante. Me decía Marce a la mañana, Marcelita, agencia número 54, y hola, dice Charlie, buen día, ¿cómo estás? Hoy más de 1.000 millones de pesos con los premios, con los cupones que tiene acá la gente de Team Bike. Hoy una sola persona de todos los que está escuchando la radio se va a llevar un rebingo, un mini bingo y un telebingo más un telequino. Sumado a todo esto, hay más de 1.000 millones de pesos. Ah, bueno, aquella persona que lo saque hoy va como trompada, porque imagínate, ¿no? Puede llegar a ganar, no te digas, ya llegar a ganar los premios de todos los cupones que lo vamos a regalar, pero por lo menos uno va como trompada. Por lo menos, ¿cómo no te vas a regalar 5 palitos, ¿eh? Con esto, es mucho, hay mucho, mucho en juego. Así que bueno, muy, pero muy buenos días. Eso es ya para estar tomando muy temprano esa música que puso el operador. Es muy temprano, amigo, para Germain, ¿eh? No. ¿Sabe qué, no? Hay más de uno escuchando la radio ahora que yo, y que sé que me agarró. Por Dios.

buenos días, buenos días. Ahí están los amigos también, ya mandando mensajitos, diciendo hola Charlie, buenos días, ¿cómo estás? Acá escuchándote en la mañana. Escuchando, señor, tomando unos ricos mate. ¡Qué lindo! Hoy también hice la prueba de hacerme unos ricos mate en la mañana. Tres mates me duró la pava, se me enfrió, después ya está, ¿viste? Ya no tomaba más.

despelote lindo, ¿eh? Entre dos amores, entre dos amores. Bueno, ahí estamos, hoy vamos con los datos del tiempo en la mañana de la radio. Cimiento Río Turbio, 28 de noviembre. Hoy nube fragmentada para la jornada del día de hoy. 3 grados la temperatura en este momento, una máxima de 11 se espera para la jornada. ¿Qué más tenemos, Mínima 1 grado centígrado, es lo que nos dicen los datos del tiempo por acá. Humedad 100%, precipitaciones 0%, viento a 1,84 kilómetros por hora. O sea, no va a haber viento. Ya otra vez aparecemos con los carteles de nieve. Nah, en serio, che, para el día viernes nieve 100%, 100%, 100%, 100% de probabilidades. Día viernes, atenti que se viene la nieve otra vez, a eso de las 5 o 6 de la mañana se larga la nieve hasta las aproximadamente, ya te digo, mirá, hasta las 15 horas aproximadamente, viejo. ¿Puede ser que vaya a nevar de nuevo? No te digo yo qué cosa. Venimos también con el tema de la nieve. Yo digo, bueno, ya está, no va a nevar más. Pero bueno, parece que tiene ganas de seguir nevando. O sea que no podemos tener excusa. Hay que tener agua en verano. O sea, ya no podemos. Si no, no hay agua. ¿Cómo? Si nevó todo el año, amigo. ¿Cómo que no va a haber agua? Si nevó todo el año, nevó, loco, vamos. Para el próximo día sábado también 80% de probabilidad de nieve a las 12 del mediodía. Pero esto está bien, está chequeado esto, che, puede ser que vaya a nevar.

0: ¿cómo es usted? Ah, ¿cómo se olvida del Gaby Ríos, por Dios?
1: ¿Qué haces, amigo?
0: Todas las mañanas le mando un mensaje para que usted me mande mensaje. Nada.
1: Vos te levantame temprano.
0: Volverás a mi cama. Sí. Rodeada de manzanas.
1: Ah, bueno,
0: ¿cómo estás, papá?
1: Una verdulería, tenías.
0: Charlie, querido, saludos. ¿Le pueden enviar un saludo grande al pequeño Prado? Porque él se levanta a esta hora, ¿vio? A la mañana no lo tengo, no tengo el honor de tenerlo.
1: No, ni vos ni yo.
0: A la quinielera número uno de Río Turbio, puede ser. Y a las chicas del hospital.
1: También.
0: Gracias, don Charlie.
1: Ahí está.
0: A ver cuándo me manda un audio. Siempre yo nomás, ¿eh?
1: Es que vos te levantás muy temprano, amigo. Muy temprano, demasiado temprano. Se levanta el Gaby. El Gaby se acuesta a la una de la mañana aproximadamente. A las 4 de la mañana ya anda haciendo ruido por los pasillos en OJ. Chaclán, chaclán, chaclán, chaclán. Por los pasillos de la casa, ¿viste?
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1: Está muy temprano, se levanta. Yo solo me estoy acostando recién a las 4 de la mañana, Gaby. Es que así somos los de espíritu joven.
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1: Decimos, vamos, che, que todavía podemos, porque nos sentimos jóvenes. Está bien, el cuerpo no nos acompaña, eso es cierto, ¿viste? Pero nos sentimos jóvenes, boludo, ¿verdad? Salí a caminar con uno de mis hijos y me dice, te hago una picadita, pa, te hago un pique de acá, de quien llega primero allá. Pero vas a poder, pero ¿cómo que no voy a poder? Si yo me siento re joven, le digo. En su marca, listo, ya, dijo, ¿viste? Y le saqué, no sé cuánto le saqué al pendejo, le saqué como 15 metros más o menos le saqué al pibe, claro. Ahí me di cuenta que era mi espíritu, porque mi cuerpo había quedado a los 5 metros después de empezar a correr, ¿viste? Claro, espíritu joven tenía el tipo, ¿viste? El problema es que no se daba cuenta que estaba llegando a los 50, entonces... Vos le das nomás, vos le das acá, porque el espíritu te dice, no, si tú eres soy joven, entonces claro, el espíritu es joven. El frasco está bastante... está bastante baqueteado el frasco ya, ¿viste? Pero bueno,

0: Charlie, buen día, amigo.
1: Buen día.
0: ¿Cómo estás? Soy Sebastián.
1: ¿Qué haces, Seba?
0: ¿Cómo estás, amigo?
1: Bien, ¿todo bien? ¿Y vos?
0: A la mierda que estás de... que estás en buen estado, ¿no?
1: ¿Viste?
0: La verdad que mucha envidia, ¿eh? Mucha envidia.
1: Olvídate. Este amor. Ahora, ¿es mental mi estado positivo, de mi estado de bienestar absoluto? Es mental, nada más. Este amor. Porque corporalmente se complica. Pero bueno, no importa, no le damos bola a mi cuerpo.
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1: Estamos con más en la mañana de la radio, Germain, girando en la mañana. 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Abrazo grande ahí para los amigos que están a full en la mañana. Che, vamos ahí, abrazo para todos, che, los que están a full,

0: muchachos, ya laburando en el taller, che. Para vos que estás sin la obra.
1: Un mundo nuevo.
0: En la oficina, dale.
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0: Para vos que estás sin la obra.

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0: está, qué temazo para arrancar la mañana como tiene que ser, ¿eh? 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
1: A los queridos amigos también de
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0: Conmigo no va.
1: 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Eso me gusta, dale.
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1: 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Muy, pero muy buenos días. De la mañana, 35 minutitos en toda la República Argentina. Qué linda mañana hoy, algo nubladito. Ya nos vamos con los datos del tiempo también para la ciudad de Río Gallegos, capital de la provincia de Santa Cruz. A ver cómo nos va a tratar por allá el clima, ¿no? Pero bueno, hoy, vamos con hoy. Aquí a la cuenca carbonífera, 3 grados máxima, 11 mínima, 1, humedad 100%, viento a 1,84 kilómetros por hora. Ya te anduve anticipando que el fin de semana está pronosticado nieve para toda la cuenca carbonífera. Así que bueno, vamos a ver qué pasa. Ojalá que se equivoque también los datos del día. Ya está de la nieve, amigo, ya está. Vamos a entrar en diciembre y vamos a decir, feliz Navidad, jojojo, jo, jo, jo, y Papá Noel va a estar revolcándose en la nieve, ¿no? Para un poco, amigo, nada que ver. Nada que ver. Río Gallegos, provincia de Santa Cruz, capital de la provincia, nubes dispersas, 7 grados la temperatura en este momento, una máxima de 9, una mínima de 4 grados centígrados, humedad 87%, precipitaciones 40, viento a 12 kilómetros por hora. Dice algo de lluvia, va a haber para el día de hoy, no sé, vamos a ver si hay algo de llovizna quizás para la jornada de hoy. Para viernes y sábado hay mucha lluvia en Río Gallegos a partir de las 9 de la mañana hasta la... ¡Epa! Hasta las 9 de la noche. ¡Épale! Bueno, prepárense para las inundaciones en Río Gallegos, ¿viste? Cada vez siempre se pone complicado porque después, ¿viste?, cae la lluvia y empiezan a salir los botes a flote. Y después tenés que salir con botecito, tenés que salir en Gallegos, ¿eh? Ya. Decí que nosotros acá estamos en bajada, ¿viste? Que la lluvia está bien, inunda todo, siempre se va de una, ¿viste? Bueno, ¿con qué nos vamos? Vamos con Puerto San Julián para el día de hoy. ¿Cómo anda la gente de Sanju? ¿Todo bien, todo tranquilo? Te voy comunicando ya Puerto San Julián para el día de hoy. 8 grados la temperatura, máxima 10, mínima 4. Cielo cubierto, humedad 64%, precipitaciones no va a haber hoy, viento a 25 kilómetros por día. También algo de lluviecita para el día viernes y sábado para Puerto San Julián a partir de las 4 o 5 de la mañana hasta más o menos las 12 del mediodía. Se viene la lluvia en Puerto San Julián, ¿eh? Así que bueno, a abrigarse y a usar paraguas. Hoy te desinstalé todos los botoncitos, eso que vos tenías, que me ponía todos esos efectitos horribles, viste, en la mañana. Ah, te saqué todo. No tiene ni cómo saludarme el operador, porque ya le desinstalé todos los efectitos, me puse a limpiar las computadoras ayer, para que vea que mientras usted tontea a la mañana, yo le dejé el efecto de la risa nada más, así que cánsese con el efecto de la risa, pero ya no va a poder ponerme más ninguna de esas cosas extrañas que usted me pone, porque no me gusta. No, me interrumpe, yo acá vengo a hacer programa, usted me pone todas esas cositas ahí, así que bueno. Lo saludo y hoy tiene carita de triste el señor operador, ¿viste? Porque le saqué toda
2: buen
1: la...
2: Buen día, amigazo, ay, amiguito, joder. Amigo, genio, crack, ídolo, titán, bestia, rey, capitán de navío, capitán de corbeta, facha, superhéroe, locura, guerrero, toro, gladiador, pantera. Que tengan un excelente día.
1: ¿De dónde? Si yo te desinstalé todo, ¿por qué lo seguís teniendo ahí? Claro, yo me limpié la computadora, saqué todas las cuestiones viejas, esa. Así que bueno, no importa, ya te voy a encontrar donde tenés escondido todo eso, ¿eh? Ya te lo voy a encontrar. Bueno, seguimos con lo alto del tiempo. Algo de lluvia para el fin de semana y para los queridos amigos de nada más y nada menos que Puerto San Julián, República Argentina. Pero nieve para el fin de semana, así que a buscar el paraguas.
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1: Ahí lo tenés.

rapidito, nomás en la mañana de la radio para Sierra Grande, Argentina, Río Negro. Che, qué lindo, cielo cubierto para el día de hoy, 8 grados la temperatura, una máxima de 11, una mínima de 6, humedad 83%, precipitaciones 40%, viento 17 kilómetros por hora, dice la data. 11 grados, dije, de máxima, 6 de mínima, ¿eh? Va a haber algo de lluviecita para mañana y para pasado en Sierra Grande. Y la lluvia viene tranqui mañana. Donde sí van a tener lluvias el día jueves, un poquitito a partir de las 12 de la noche. Y bueno, mañana miércoles, eso de las 3 de la tarde y las 9 de la noche. Pues bueno, esa de las 9 de la noche se va a juntar con la de las 12 de la noche, ¿viste? O sea que va a haber algo de nieve, así que ahí vamos con eso, che. Y nos vamos, por último, a saludar a mis queridos amigos de Villa Luzuriaga. ¿Cómo anda la gente de Villa Luzuriaga? Abrazo grande para todos los amigos que ya están a full. Ahí nomás en la mañana con 15 grados de temperatura, cielo cubierto para este día martes. 15 grados en este momento, máxima 18, mínima 13. 96% dice la humedad, ¿eh? 96%. Precipitaciones 100%, viento a 18 kilómetros por hora. Y con lo que tiene que ver con precipitaciones, es contradictorio, porque me dice va a llover y me dice 0% cuando entro al mapa después, pero bueno, no importa. Para el día jueves, algo de lluvia a las 3 de la madrugada, 22%, casi nada.

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espectacular. Dale. 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Muy, pero muy buenos días para todos los amigos que ya están a fútbol ahí acompañándonos en la mañana. Escuchar la banda, papá.

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Charlie, buen día. 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Y ahí, bueno, cerca del mediodía ya vamos a estar realizando el sorteo, ¿viste? Así que bueno, va como trompada. Así que no te lo pierdas. Vos mandanos tu audio, tu nombre, tus últimos tres números de documento, y automáticamente ahí te anotamos. ¡Dale!

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1: Hola, ¿me necesitas para el sorteo?
0: Pame 089. ¿Pame o Cami? No sé. Bueno, 089, ahí está. Inolvidable. Yeah.

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1: Hola, Charlie. Buen día. Quiero participar por los cupones de la agencia T-Mike.
0: ¡Vamos!
1: Marianeta 0.

0: Estamos en las 10 de la mañana con 56 minutitos en toda la República Argentina.
1: No vale la pena.
0: Hola, Isis Charlie, a full, a todo volumen con la radio. Bueno, gracias, amigo. ¿Qué estás laburando esta hora o estás ahí? ¿Qué sé yo? Capaz que estás en tu casa, volumen, con toda la radio. Isis. Ah, en el laburo, ¿y cómo se va a tener la radio a todo volumen? Auriculares, ahí está. Yo, claro, viste todo volumen en el trabajo con la radio. ¿Cómo hace para no joder a los demás?
1: Ay, amor, amor, amor.
0: Y bueno, viste que yo, por ejemplo, me van a ver siempre con auriculares porque no me gusta, viste, molestar con mis audios o mis cuestiones al resto, viste. ¿No te pasó de estar en algún lugar por ahí?
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0: ¿Y un leso con el teléfono a todo volumen? Sí, ¿qué onda el chabón este? Nada que ver. Amigo, no me importa tu música, no me importa lo que estás mirando en internet, o sea, es más, o sea, hace silencio, loco. Ah, viste, sí, no, yo puse tranquilito, auricular, el tipo en mi mundo, viste, claro. 54 minutitos sin toda la República Argentina. 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
2: Buen día, Charlie, ¿cómo estás?
0: Buen día.
2: Bueno, ayer jugué
0: el
2: Telebingo y no gané nada.
0: Bueno, pero hoy sí.
2: Pero bueno, estuvo bueno el premio. Gracias.
0: Gracias. Ah, pero si hubiera ganado no me mandaba para decirme no me gané nada. No, nada, no, si hubiera ganado me decís. Es más, no, yo digo que vos tenés que dar callada la boca y te comés el asado sola, ¿viste? Claro, mirá que me vas a llamar y decirme, sí, me gané tantos millones, están todos los viejos que le debe plata golpeándote la puerta. No, ahí nomás, calladita nomás. Y sí, no tenés que decir nada, no tenés que decir nada. Señoras, señores, nosotros nos vamos a la tanda en la mañana, pero no cortamos la onda de la banda, no cortemos, dale. Nos vamos a la tanda en la mañana, dale, che.

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0: Qué temazo, qué clásico, papá, alucinante. Bueno, nos vamos con más. Vamos con un par de oyentes ahí la mañana que están participando por la timba que estamos regalando hoy. 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
2: Charlie, ¿cómo está?
0: Buen día.
2: Hermosa mañana. Anotame por los cupones 6, 7, 45 y 28.
0: Vamos,
2: gracias, Eli,
0: querida.
2: Charlie, hermosa, hermosas canciones están pasando.
0: Bueno,
2: genial.
0: Bueno, gracias, amiga, y abrazo grande. Para vos que estás a full ahí en la mañana de la radio escuchándonos y están participando también por toda la timba que regalamos hoy, ¿eh?
3: Buen día, Charlie, ¿cómo estás?
0: ¿Cómo andamos?
3: Anotame por los cupones de Team Bike,
0: sí,
3: Susana,
0: no.
3: 790.
0: Dale, Susi, ahí te estamos anotando en la mañana del día de hoy. A vos y a todos los que estén mandando audio, vamos a estar anotándolos. Al mediodía hacemos el sorteo de la mañana, ¿eh? ¡Oh, muchachos!

clásicos en la mañana. Oh, acá tengo un amigo que me dice, Marito, me dice, pará, Charlie, que hoy es martes, amigo. Voy a desconectar la compactera. Si no me agarro una C peligrosa, dice, ni el agua, locura. Bueno. Que con la música nosotros te ayudamos a hidratarte, ¿viste? Te damos ganas de hidratarte, claro. Tremendo. Vamos todavía, che. 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
1: Hola, Lisandro, ¿cómo estás, querido? Abrazo grande para vos. Para vos que nos estás escuchando en la mañana de la radio. 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Ahí nomás, abrazo grande para la gente de Mundo PC que nos acompaña en la mañana. ¡Hola!
2: Buen día, Charlie.
1: Buen día.
2: Quiero participar por el sorteo.
1: Sí,
2: soy Omar 527.
1: Hola, Omarcito.
2: Muy bueno el programa. Que gracias, tenga un excelente
1: gracias,
2: día.
1: Gracias, igualmente para vos, ¿eh? Ahora vuelves tú por esa, pero ese está con otro. Qué rápido que hizo lo mate acá. El ópera, espectacular.

11 de la mañana, 17 minutos en toda la República Argentina. Hola Charlie, ¿qué estás sorteando? Este recién se levanta, Te vamos a preguntar qué estás sorteando. Toda la mañana estuvimos diciendo que vamos a sortear hoy. 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Más de 1.000 millones de pesos. ¿Sabes qué? Le compro la cubierta para el auto, amigo, con esa plata, vamos. Ah, la tracatraca, ¿sabes lo que me hizo renegar la tracatraca esta mañana, amigo? No te dio una idea. No regulaba, se me paraba. Después agarré ruta, así nomás. Bueno, después se quedó en tres cilindros. Después no, y eso que tiene el tanque lleno, yo capaz que eso le asustó a la camioneta, que tiene el tanque lleno, se sintió muy pesada, descompuesta. No sé, alguien que pueda curar el empacho a la tracatraca, capaz que está empachada, no sé. La cosa que andar en la tracatraca es una aventura. Ella te lleva. No garantiza que llegues a ningún lado, pero te lleva igual. Y a mí me gusta renegar. Eso ya me subo a la tracatraca. Y la gente me putea en la ruta. Porque voy a 40, 30. ¿Sabes qué? Aprendí estos años que está bueno disfrutar el viaje. No únicamente se disfruta cuando se llega, hay que ser capaz de disfrutar el viaje. Y con la traca vas disfrutando cada 100 metros que así disfrutás de esos 100 metros, metro por metro, hasta que llegás a algún lugar. Y no le tenían fe. Dijeron, no vas a llegar, te vas a quedar tirado en la ruta. Ahí estaba Satanás de un lado diciendo, sí, vamos. Y toda la conciencia, el sentido común decía, no, esto es un peligro. ¡Hey! 8 horas le metimos el calafate hasta acá. No basta para estar vivo, recuérdame. Nos pusimos una bolsa de dormir porque nos veníamos congelando en la camioneta, ¿viste? Sí, ahí vamos manejando, el tipo parecía un gusano, ¿viste? Una oruga. Bolsa de dormir, ahí el tipo decía, paraba, ¿viste? La policía, sí, ¿qué usted qué le pasa? ¿Qué anda con una bolsa? No, dije, está frío, amigo. No le anda la calefa. Pero frena, dobla y más o menos.

0: Cristina, sigamos.
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0: Lleva la soga y atrapa la duda. 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

0: Buenos días, Charlie. Quiero participar por el sorteo. Soy Delia 918. Gracias.
1: Vamos, Delia, querida. Buen día. Buena jornada de día martes para Delia, que también está escuchando la radio hoy, ¿eh?

0: Hola Charlie, buen día.
1: Buen día. ¿Estás?
0: Quiero participar por la timba. Dale. De Team Biker.
1: Vamos.
0: Ale 277.
1: Hola Ale, querida, ¿cómo estás? Buena jornada para vos que estás escuchando la radio a full ahí en la mañana. Un abrazote enorme, che. 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Hola, dice Charlie. Quiero ponerlo en auspicio. Bueno, ahí te estoy llamando por privado, amigo. Te llamo por privado, dale, hola.
2: Hola Charlie, buen día. ¿Cómo estamos?
1: ¿Bien?
2: ¿Todo bien?
1: Todo bien.
2: ¿Me anotás para el sorteo?
1: Sí.
2: Julia 032.
1: Hola Julita. Mírame. ¿Cómo andamos, Juli? ¿Está cocinando hoy o me lo pusiste ahí a mi amigo a cocinar? Pero tienes solo.

0: buen día, acá escuchando la radio. Anotame para el sorteo 309 Estela, escuchándolo a ustedes.
1: Vamos. Hola Estelita, ¿cómo andamos? Buena jornada para vos también, buena jornada de martes.

0: Charlie, para vos y tu operador. Buena jornada. Para participar por sorteo, Luisa 849. Gracias.
1: Vamos, Luisita. Ahí nos sacamos los más de 1,000,000,000 de pesos. 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No sé qué estás esperando para mandarme un audio. Dale, che, vamos, arriba.
2: Charlie, buenos días. Quiero participar por los cupones. Soy vamos, Lucía, vamos. 352.
1: Tengo vamos.
2: Un bonito día.
1: Lucy, buen día. Qué temazo, qué clásico. Subilo, dale.

ganas de comer wok de vegetales y crepé de vegetales. 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Pásame una de las 12 facturas que quedan. Va, la última de las 12.

0: quiero participar por los cupones. Soy Norma 314.
1: Hola, Normita, ¿cómo estás? Buena jornada para vos también, que estás ahí escuchándonos en la mañana. ¿Quién más anda acá? Hola, buen día, che.
2: Buen día, Charlie, ¿cómo estamos?
1: ¿Qué hace, papá?
2: Acá te mandan saludos, muchachos del taller del detalle. Te habla Seba, 1950, quisiera participar en el sorteo.
3: ¿Cómo estás? Hola, Sebastián, ¿cómo estás? ¿Por qué tenés esa foto fantasma en el perfil del WhatsApp, Sebastián? ¿Cómo estás, Seba?
1: Vámonos, chicos, del detalle. Che, ¿está el porteñito ahí, no? Mi amigo, antes de irse a Buenos Aires, hablaba así. Mirá, escuchá, yo voy a tratar de, para que la gente entienda, ¿viste? Como hablan todos acá, porque todos hablamos así, ¿viste? Golpeado, mezcla entre argentino y chileno, porque viste que estamos muy acá cerca de la frontera y estamos ahí. Tenemos una mezcla de chileno gaucho, gaucho argentino, más una pizca de porteño. Así nomás, de los viejos ahí, los viejos ahí. Así hablamos, vale. Y ahora, viste, el tipo vino todo así, hablando, viste. La ye, te lastima la oreja, la ye, loco. Buen amigo, es enemigo. Hola, gordito hermoso. Hoy nos vemos, campana.

0: estás? Me anoté para el sorteo de los cupones, Laura 975. Que sí, tengas un buen martes.
1: Vamos, vamos. Hoy me dice acá la amiga Julia, hoy le toca cocinar a él. Hoy va, mirá, se turnan para cocinar. ¡Qué lindo!
2: Buen día, Charlie.
1: Buen día.
2: Quisiera participar por el sorteo. Soy Irma 271.
1: Hola.
2: Que tenga un excelente martes.
1: Vamos,
2: de
1: Irma.
2: Muchas bendiciones.
1: Igualmente, para vos. Dale, che.

0: ¿Cómo estás?
1: Bien.
0: Anotarme para el premio.
1: Dale.
0: Teo, 175. Que tengas una bonita mañana. Un bonito
1: igualmente, Dayton, para vos, buena mañana, buena jornada. También para Teo, que está escuchándonos ahí en la mañana de la red. Así que abrazo enorme.
2: Hola Charlie, buen día, buen día, ¿cómo estamos?
1: Bien.
2: Anotame por los sorteitos, Ricky 440 de Turbio.
1: ¿Cómo estás, Ricky, querido?
2: Quiero esos cupones.
1: Abrazo grande para vos, que te zafó la isla mañana de la radio, ¿eh? ¡Hola!
3: Hola Charlie, buen día, ¿cómo estás? ¿Me anotás para el sorteo?
1: Dale.
3: Benja 986.
1: Hola Benja, querido, abrazo grande para vos, que te zafó la isla mañana. ¿Y cómo vamos con la música? Dale, dejame un poquitito de la banda ahí al Rojo Vivo. En la mañana, cuando ya son las 11 de la mañana con 33 minutitos en toda la República Argentina.

0: 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Porque, a ver, no, mañana es Marcelita. Estás escuchando la radio, Marce. Me tenés que decir cómo viene el tema de los sorteos, cómo viene el tema de.
1: Bienvenidos
0: a Loto. 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

Bueno, ahí pasaba la música, ya en la mañana de la radio, se va un bloquecito, habíamos hecho un bloquecito, sí, pequeño bloquecito de la banda Rojo Vivo, ya que la gente lo había solicitado en la mañana de la radio. Bueno, vamos a ir al top 5 de noticias aquí en la cuenca carbonífera, pero bueno, también un poco triste hoy en la mañana porque se nos fue un amigo, ¿no? Hoy en la mañana... ya levanta lo que es la noticia la gente de, bueno, la noticia, sino el comunicado, la gente de la Municipalidad de Río Turbio, dando asueto a partir de las 10 de la mañana por el fallecimiento de nuestro querido Sopa, ¿no? Y bueno, vecino que obviamente conocido por todo el mundo, Sopita, que en los últimos años la había venido peleando con todo, ¿no? La había venido peleando con todo. Nos estábamos enterando por los mensajitos que nos llegaban desde hoy temprano, pero bueno, no queríamos decir absolutamente nada hasta no estar con la noticia súper seguro, ¿no? Y una noticia muy triste que enluta a toda la gente de la cuenca carbonífera, a todos los amigos, los vecinos, a la familia, a nuestro más sentido pésame. Y hoy es que lo despedimos entonces a Martín Figueroa, más conocido como Sopa, Martín Sopa Figueroa, que estuvo peleando muchísimo tiempo y haciéndole un poco de poniéndole onda, digamos, ¿no? Porque las últimas veces que pudimos hablar con él, pudimos entrevistarlo aquí por el tema de diálisis del hospital y todo lo demás. Agarraba y hablábamos de un poquitito, ¿no? De lo que era la vida y todo lo demás, y de lo rápido también que a veces se iba. Despedida a Martín Figueroa, sus compañeros de diálisis lo recordaron con afecto, ¿no? El grupo de amigos y amigas de diálisis compartió un mensaje para despedir a Martín Figueroa, conocido como por muchos como Sopa, ¿no? Y recordar los momentos y experiencias compartidas a lo largo de los años. Martín se desempeñaba como delegado dentro del grupo de diálisis, donde mantenía un vínculo cercano con sus compañeros y formaba parte de distintas actividades, ¿no? Distintas actividades y experiencias, se podría decir. Ya se forma un vínculo cercano, ¿no? Con sus compañeros. Sopa estuvo en diálisis muchísimo tiempo, así que bueno, como te contaba, se desempeñaba siempre en alguna actividad Sopita. Él estaba ahora con la gente de diálisis en una especie de grupo, de comisión, podríamos llamarlo, ¿no? Y el mensaje difundido también por sus compañeros, destacaron las anécdotas, ocurrencias y momentos compartidos, además del recuerdo que deja entre quienes los conocieron, ¿no? También expresaron su acompañamiento a Gladys Urrutia, esposa de Martín, y señalaron que continuarán cerca de ella y de su familia. Así que bueno, de parte de toda la gente que lo conocía Sopita, de parte de toda la gente que por supuesto, y familiares también, ¿no? Nuestro más sentido acompañamiento para los familiares, amigos, para Dieguito también, fuerza campeón. Y bueno, ¿no? Es la vida misma, a veces nos lleva un cachito antes. Así que nuestras más sinceras condolencias para toda la gente que estaba muy cercana a Sopa, a sus compañeros de diálisis, que también sé que habían hecho un vínculo muy hermoso mientras les tocaba ir a diálisis en ese lugar donde ahí te das cuenta que todos somos iguales, ¿no? Que en cualquier momento podemos estar sentados en ese sillón y Sopa fue una persona de las también, ¿no? Que venía, que planteaba su problemática, planteaba no tan solo los problemas de él como paciente de diálisis, sino los problemas del grupo que se estaba dializando, ¿no? Y siempre presente y siempre al frente, ¿no? Martín, así que hermano, a donde estés, querido amigo, un abrazo enorme para vos y bueno, el más sentido pésame, por supuesto, también para todos los familiares de Sopita. Continuamos aquí en la mañana de la radio, así que vamos.

0: estamos con más en la mañana de la radio. Señoras, señores, triste noticia, che, la de Sopita, que se nos fue un amigo, un luchador aquí de la cuenca carbonífera. Bueno, ahí estamos, que también hoy se decretaba asueto administrativo para todo el ámbito municipal a partir de las 10 de la mañana por la lamentable pérdida del compañero Martín Figueroa. Duelo municipal por el término de 3 días, durante los cuales la bandera permanecerá a media asta en todos los edificios municipales, dice la data aquí en la mañana de la radio. Así que bueno, señoras, señores, ahí estamos con más el día de hoy. Nosotros nos vamos metiendo ya a un par de horas. Así ya vamos como que finalizando el sorteo del día de hoy, porque ya falta poquito, 11 de la mañana, 50 ya. ¡Epa! ¿Cómo se nos fue la mañana, Vamos con audio.
1: Hola, Charly, buen día.
0: Buen día. Para
1: el sorteo, Silvia 295, muchas
0: hola,
1: gracias.
0: Hola, ¿cómo estás?
1: Una buena jornada.
0: Gracias, igualmente, para vos, igualmente, dale, abrazo grande.
2: Hola, Charly. Bueno, espero que tenga un hermoso día lleno de bendiciones. Quiero participar por el sorteo. Soy Norma 980.
0: Hola, Normita, ¿cómo estás?
2: Charly, ¿con qué estás pasando con esos temas? No se acuerda cuando mi hija era chica, era adolescente, salía a bailar.
0: Ah, mira, bueno.
2: A tantos años.
0: ¿Viste? Bueno, el tiempo va pasando, querida amiga, claro.
3: Charly, anotame para el sorteo, Ricardo 577.
0: Hola, Ricardito, ¿cómo estás? Abrazo grande, vamos con otro.
4: Charly, ¿cómo estamos? Quiero participar por los premios. Soy Norberto 529, gracias, muy bueno programa.
0: Hola, Norber, ¿cómo estamos? ¿Todo tranquilo? Vamos con otro.
5: Hola, Charly, buen día, ¿cómo estamos? Soy Comamos 4, Rorpito, la cuerpa.
0: Hoy la misma
5: semana, papá, llamarte, sí, pero bueno. Más vale tarde que nunca. ¿Cómo estás, amigo? Tanto tiempo, che. Lo escucho siempre. Pasa que por ahí el internet no me permite el audio.
0: El internet.
5: Charly, quiero los vinguitos de la agencia 54. Soy Jesús 674.
0: Vamos, Jesucito.
5: Amigo, que tengo un día, pero como condón usado, papá. Lleno de bendiciones.
6: Vamos. Hola, bueno. Charly, anotame para el sorteo. Soy Mario 693.
0: Bueno, estamos a 6 minutos de terminar el programa. Vamos al sorteo nomás, porque si no, pues no vamos a poder. Vamos a hacerlo a las apuradas, al fin y al cabo, ¿no? Ahí va. Vamos a ver, ¿eh? A ver, señoras y señores, quién es el ganador o ganadora en la mañana para poder agarrar y sacar estos cupones.
7: Hola, Charly, buen día, ¿cómo estás? ¿Me anotás para el sorteo? Benja 986.
0: Benja 986. Radio hermano, Benja, estás escuchando la radio. Benjamín 986. Benja.
8: Te estoy escuchando.
0: Benja querido. Ahí estamos. Aguántame un cachito, ¿eh? Y le quiero mandar un mensaje a Marce, de agencia número 54, Team Bike, Benja 986, si no me equivoco, ¿no? Vamos a corroborar los datos por
8: las
0: dudas.
8: Hola, Charly, buen día, ¿cómo estás? ¿Me anotás para el sorteo? Benja 986.
0: Sí, perfecto, 986. Bueno,
8: te estoy escuchando.
0: Querido Benja, lo único que tenés que hacer es con el documento te acercás durante la jornada de hoy. Durante la jornada de hoy te vas a acercar a Team Bike, agencia número 54. El premio lo puedes reclamar únicamente hoy. Ya mañana no puedes reclamar nada, así que yo te recomiendo que vayas hoy, ¿no? Y también te recomiendo que te ganes lo más de 1.000.000.000, porque son 50% para la radio, 50% para vos. No es la quirito, da para vos, la quirí, Benja, ¿no? No es así, amigo. Bueno, gente, ya se vendrá Rey aquí. Me quedan un montón de títulos disponibles. Che, no hicimos bloque de cuentos, mitos y leyenda. No fuimos a los títulos hoy porque la verdad que se nos pasó volando la mañana. Tenemos un montón de data para el día de hoy. Así que, bueno, ahí estamos. Nos vamos, nos despedimos. Mañana, si Dios quiere la Virgen, nos estaremos encontrando aquí en la mañana. Qué lindo tema este, ¿no? Este lo choreamos de la retro. Sí, señor. No, no, pasame algo más, copado. No tan comercial como para poder irnos, ¿no? Ahí está. Vamos con este de un clásico. Roque Narvaja, Menta y Limón. Uy, como bajamos de cibeles con esta canción. Vamos con otro, me dice acá. No, vamos con otro. Muy, muy zarpado, muy, muy quieto. Uno de esos muy, muy lento. Otro. Un día sin ti, Roxette. No, ni me da nada. Ángel Menta, quemado, ya. No, menos. Hace una cosa, mirá. Andate con Cuarteto Retro y ya está. Y ahí seguimos, dale, che. Nos vamos, señoras y señores. Mañana nos estaremos encontrando aquí en la mañana de la radio, si Dios y la Virgen nos lo permite. Gracias a todos por habernos escuchado, por habernos acompañado el día de hoy. Hasta la próxima.

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se ve. Bienvenidos, amigos. ¿Cómo estamos? Bienvenidos a todos, bienvenidos. Mi nombre es Pablo Pérez, el Pepe. Arrancando este loco y divertido programa, arrancando el Festival de los Éxitos. ¿Todo bien ustedes? ¿Cómo están todos? ¿Qué se cuentan de lindo? ¿Qué están haciendo? ¿De dónde me escuchan? Empezamos a movernos, empezamos a cantar, empezamos a disfrutar del Festival de los Éxitos. ¡Cuántos aplausos, eh! ¡Qué lindo arrancar con tanta ovación! ¡Qué lindo! Lo tenemos en los controles técnicos, al operador más loco y divertido. Lo tenemos al Dracul DJ Frey Mixer.

Dracul DJ Freemixer en los controles técnicos, señoras y señores. Como siempre, toda la buena música, como siempre, toda la buena música, el Dracul. Me puedes comentar de dónde me escuchás, desde qué parte del país, qué estás haciendo de lindo, estás almorzando, estás laburando. Coméntame.

12.25 todo el país, 12.25 todo el país. Bueno, para hoy tenemos consigna fácil, para hoy tenemos consigna súper fácil para jugar con todos ustedes. Súper fácil la consigna de hoy,

número habilitado para comunicarse con el programa es el 351-349-2367, número habilitado. Vamos de vuelta, 351-349-2367, numerito habilitadísimo.

0: están atentos. Numerito habilitado, ahora sí, señoras y señores, nos vamos. Me gusta el numerito que se explota el guachapiro. ¿Tenés el papelito? ¿Tenés la lapicera? ¿Tenés el celu? Te lo voy a cantar, ¿eh? Te voy a cantar el numerito para que te puedas comunicar conmigo a través de WhatsApp. Habilitados el 351 349-2367 351 349-2367 es el numerito habilitado para comunicarse conmigo.
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0: Esto es el Festival de los Éxitos para la gran cadena de alegría, la campeona del día. Desde Córdoba Capital 94.1 para todo el país, para más de 300 emisoras.
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0: vos. ¿Cómo andas, Mari? ¿Todo bien, vos? ¿Todo bien? ¿Qué te cuentas de lindo? No, no te pongas así porque la consigna que tengo para hoy es súper fácil, ¿eh? Así que no te haga la cabeza, Mari. No, no, no, no es fácil. Es simple la consigna de hoy. Para jugar, para participar, para pasarla de la mejor manera. Así que vamos, vamos, Mari.
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0: El numerito habilitado para comunicarse es el 351-349-2367. Es el número para que te puedas contactar ya en este momento conmigo. Como escuchaste, agarras el celu, ya te puedes contactar conmigo. Puedes solicitar temas, puedes mandar saluditos. Todo, todo. A esta línea 351-349-2367, que es el número habilitado para comunicarse con nosotros. ¿Cómo andas, amigo Jorgito Zampacho? ¿Cómo andas, Jorgito? Bienvenido, amigo. Ya te paso todo, ¿eh? Sí, sí, sí, tenés. Tenés para escuchar ahí. Así que bueno. Ya te voy a estar enviando todo, genio. Gracias por estar ahí. Conectadísimo, gracias.
1: Al sur.
0: Al sur. ¿Cómo dice Juanito? A mí por acá, Pablito. Mándale saludo a mis abuelos José y Luisa de Alberdi. Soy su nieta, siempre te escucha. Mira vos qué lindo, les mando un fuerte abrazo. Enorme, el abrazo enorme, el saludito. Los amigos de Alberdi, Tucumán, como siempre conectadísimos al programa. Aprovechamos y le mandamos un fuerte

estamos de vuelta. Número habilitado para comunicarse: 351-349-2367. Número habilitado para comunicarse. A través de WhatsApp te contactas. Y escucha, esto lo tiro antes de arrancar con la consigna. No mandes un audio con la respuesta porque el audio queda pendiente. Yo te lo comento antes de arrancar con la consigna. Así no mandas un audio con la respuesta. Vamos. Vos te puedes comunicar conmigo a través de WhatsApp, dejás un escrito, claro. Y lo haces al 351-349-2367.

feliz. Me dice, para qué buen martes. Aquí en Cantamar, qué hermoso día. Saludos. Hola, Lau. ¿Cómo estás? Bienvenida. Te mando un fuerte abrazo. Gracias por estar conectada. Gracias. Silvia, para acá me dice, mandale un saludito. Mándame un saludito. Hola, Silvi. La Silvia Rufo, aprovecho y le mando un fuerte abrazo. ¿Cómo andas, Sil? ¿Todo bien?

0: Hola, Pepe. Buenos días. Pasemos un tema, dale, que va positivo. Que estoy trabajando. Saludos desde Alberdi, provincia de Buenos Aires. Soy la Maru. Hola, Maru. ¿Cómo estás? Bienvenida. Y la Maru conectadísima. Y la Maru. Vamos, Maru, querida. ¿Cómo estás? Bienvenida. Que tengas un gran martes, genia. Coméntame dónde me estás escuchando, coméntame dónde me escuchás, desde qué parte del país. Coméntame, ¿qué estás haciendo de lindo? ¿Cómo dice ese chica? Hola, Mari, ¿cómo estás? Bienvenida. Dice, buena, lo escucho desde mi trabajo, desde Fría, Santiago del Estero. Mirá, qué lindo.
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0: Salud para Marri. Marri Flores. Desde Fría, Santiago del Estero. Qué lindo. Un abrazo enorme. Gracias por la buena onda. Gracias por estar conectada.
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0: Y de paso, Mar me dijo otro mensajito. Saludito ahí. Dice, quería mandar un saludito para Carildo, ¿eh? Carildo Guzmán de Recreo. Está cumpliendo sus 70 años, mirá, qué lindo. Le deseamos muy feliz cumple de parte de todo el equipo de la radio. Los mejores deseos, ¿eh? Para Carildo Guzmán. Está cumpliendo 70 años. Un abrazo enorme, gracias. Pasa un temita del Tano Romero, me dice la Marce. ¿Cómo andas, Marce? Bienvenida. ¿Todo bien? Ya voy a estar, ¿eh? Ya voy a estar con algo del Tanito Romero para vos. Te mando un fuerte abrazo y gracias por estar. Gracias, genia.

0: reiteramos una vez más, amigos, lo bonito de la radio. Me voy con la consigna, vamos a arrancar a jugar. Ya tengo todo, ¿qué?
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0: El número habilitado para comunicarse conmigo es el 351-349-2367. Es el número habilitado para comunicarse conmigo. Agendalo como Cadena Alegría, agendalo como Festival de Éxito con el PP. Y no te olvides que yo estoy de lunes a viernes de 12 a 14 horas en esta radio. 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

DJ Chino. Bienvenido, Master. El amigo Bocacha, le mandamos un fuerte abrazo.

La mano por acá me dice, Pablito, que estoy trabajando full en una chanchería y con la mejor compañía de la cadena Alegría. Mirá vos, qué lindo. Abrazo muy grande, Mario. Que tengas una hermosa tarde.

0: comenzaditos. Hola, Pepe. Estamos escuchando desde Puerto Deseado. ¿Cómo están los amigos de Puerto Deseado? Bienvenidos. Buen martes, Mari Juárez, el carnicero más joven y tan amable para atender. Mira, qué bueno. Un abrazo muy grande para todos los amigos de Puerto Deseado. Allá estamos en la radio, nuestro querido compañero de la cadena, Gustavito Álvarez, le mandamos un fuerte abrazo. Saludos muy grande para vos, para vos que me escuchás desde allí. Bienvenido y un abrazo enorme. Hola, Paulito, ¿cómo va? ¿Todo bien? Pásame un temita, Ulises. Bueno, estamos almorzando con mi vieja Teresa. Gracias, el programa está de 10. Un abrazo. Buen almuerzo, mis amigos. Buen almuerzo.
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0: Gustavito de Tostado Santa Fe. Mira lo que está. ¡Ah, oh, mi amigo, cómo se está castigando usted, che! Buen almuerzo, mi gente linda. Venite que me voy, Dracul. Me voy.

que me dice el amigo Bocacha. Buen martes, saludos de Gualeguay, Entre Ríos, pero qué lindo. Un abrazo enorme, amigo, gracias. Se viene Chino, se viene. Abrazo genio, gracias por estar. Con la consigna, vamos a arrancar a jugar. Atento porque la consigna de hoy es súper fácil, ¿eh? No, no tiene vueltas, Drácula. No, no, no, no, no. Es súper fácil, ¿eh? Para jugar conmigo, lo único que tienen que hacer es enviarme nombre, respuesta y me comentas de dónde me escuchás. Ajá, sí, señor. Solamente eso. Solamente eso. Me envías nombre, respuesta y me comentas de dónde me estás escuchando, de qué parte del país. El número habilitado es el 351-349-2367. Y si vos que estás escuchando querés publicitar en este programa, en el Festival de Éxito con el PP, te comunicas conmigo al 3564-678783. O lo más rápido, me buscás en las redes sociales. Me buscás en Instagram.

si no, ya sabes, 3564-678783. Que me dice, Pablito, ¿vos estás en la radio? Sí, estoy yo, Euge. ¿Cómo estás, Euge? Bienvenida. ¿Cómo están los amigos de Mercedes Corrientes? Hola, hola, mi gente linda. Soy yo el que está, ¿eh? Sí, soy yo, el mismo.

La pregunta que tengo hoy dice así: ¿cuál es la planta que asusta? ¿Cuál es la planta que asusta? Es la pregunta de hoy. Hoy fácil. Pensa, hay una que asusta. Es súper fácil, es común. ¿Cuál es la planta que asusta? Dale. Y la mira y te da miedo. ¿Sopó? Saludos para todos. Nos escucha desde Pinamar, Buenos Aires. Bienvenido. Gente linda allí, bienvenido. Saludos para Cris. Hola, desde La Quiaca, Jujuy. Mira vos, qué linda. Un abrazo enorme, gracias. Desde Los Altos, Catamarca.

0: fácil la consigna de hoy. No, es que no puedo dar ayuda, operador. No me dejan dar ayuda. Tengo prohibido dar ayuda, así que no voy a poder, ¿eh? No puedo. ¿Cuál es la planta que asusta? Envía mi nombre, respuesta, y me comentás de dónde me estás escuchando. El número habilitado es el 351-349-2367. Vamos de vuelta, 351-349-2367. ¿Cuál es la planta que asusta? Es súper fácil, ¿eh? Es súper fácil la consigna. Esa es una planta muy común. ¿Cuál es la planta que asusta? Pablito, besito, Luquita, escuchándote como siempre, María Rosa y María Susana Santa Fe, un abrazo enorme, gracias. Abrazo, abrazo. Hola, Pepe. Estamos escuchando, estamos escuchando con mis viejos mientras almorzamos. Viviana de Villa. De Villa Trinidad, mira vos, qué lindo. Chuco rico, Vivi. Buen almuerzo, mis amigos. Hola, Pablo, salud para Oscar, Luca, Jan y Lili. Los amigos de Mortiros, provincia de Córdoba, bienvenidos. Están siempre conectados, los amigos, les mando un fuerte abrazo, Gracias, mi gente linda de allí, les mando un gran saludo. Vos, Jani, tenés que decirle a tu hermano Luca que se la juegue, así me voy algún momento para allá, para Mortiro. O dicen, se la va a jugar, no juega nunca, ¿eh? Abrazo, ¿eh? ¿Cuál es la planta que asusta? La pregunta del día, ¿eh? ¿Cuál es la planta que asusta? Pregunta que tenemos para hoy, ¿eh? Pregunta que tenemos para hoy.
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0: bueno, los amigos de TikTok los voy a dejar con un poquito de música, ¿eh?
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0: Puede ser.
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0: Compartimos un poquito de música, amigos, en este festival de los éxitos. Y ya arranco a sacar todos los mensajitos, ¿eh? Así que prepárate que ya arranco a sacar todos los mensajitos. Que tengo una bocha, ¿eh? Una bocha tenemos de mensajes.

53 minutos, ya pasaron de la hora 12, amigos. Nosotros continuamos y estamos en el Festival de los Éxitos, la conducción de Pablo Pérez, el Pepe. Hola, Fede, querido, bienvenido, amigo. El amigo Federico, ¿cómo andas, Master? ¿Todo bien? Me dice el Fede, estamos full en la ruta Valtelina. Abrazo enorme, genio.

conectados, amigos, compartiendo toda la buena música. A ver qué me dicen por acá. Buenas tardes, Pablito, y correcta. Soy Denise de Freire. Hola, Denise. ¿Cómo estás? Bienvenida. Te mando un gran saludo. ¿Cómo anda toda la gente linda de Freire? La gente hermosa de esta bonita localidad en el este cordobés. Bienvenido. Pablito, ¿me repetís la pregunta? Pero claro. ¿Cuál es la planta que asusta? ¿Cuál es la planta que asusta? ¿Aquí la observas? El siempre verde, me dice el Drácula. ¡No, Drácula! ¿Por qué lo asusta el siempre verde? ¡No! Atento. Me pueden buscar, me pueden encontrar en Instagram como Pablo Pérez Locutor. Y la misma cuenta dice Pablo Pérez el PP. Súper fácil. Me buscas, me encontrás en Instagram como Pablo Pérez Locutor. Y la misma cuenta dice Pablo Pérez el PP. En la segunda horita voy a alargar el video en vivo, transmisión en vivo para TikTok. ¿Cómo me buscas en TikTok? Como Pablo Pérez Locutor. Me voy con mensajes. Por acá me dice, hola, mi nombre es Luciana Díaz. Hola, Lucy, ¿cómo estás? Bienvenida. Siempre lo escucho. Soy de Palo Blanco. ¿Palo Blanco dónde queda, Lucy? A ver, coméntame. ¿Dónde queda Palo Blanco? ¿Qué provincia? La respuesta es la planta de los pies. Me gusta, pero no, ¿eh? Porque cuando te la pisan, asusta. Me gusta, ¿eh? Me encanta tu respuesta. Una genia. ¿Qué tal, Pablito? Es igual desde Arrufó. La planta que asusta es correcta. Muy bien, en tu programa. Abrazo, amigo. Hola, Pepe. Buenas tardes, genio de los genios locutores del país. La respuesta es correcta. Soy Ruth. Ruth de Rincón de los Sauces, Neuquén. Bienvenida. Hola. De Obispo Trejo. La respuesta puede ser. No es correcta. No, no, Mari. Hola, amigo, te habla Charlie de Miramar, provincia de Buenos Aires. Hoy es el aniversario de General Alvarado Miramar. Mira vos, qué bueno. Un abrazo muy grande para todos, ¿eh? Qué lindo. No es correcta, ¿eh? No es lo que me nombra ahí, no.

0: ver qué me dice para acá. 12:57 en todo el país. Hola, mi nombre es Diana. La respuesta puede ser la planta carnívora. No, no. Hola, buenas tardes. Mi nombre es Rubén Díaz. La respuesta es el cactus. No el cactus. No, no. Me gusta, pero no. Viste el miedo de que te pinche con esas espinas, Salud para Miguel de Puerto Madryn, Chubut. Correcta la respuesta, amigo. Mi nombre es Leo. Siempre te escuchamos. La mejor radio, gracias, amigo. Hola, Pablo, saludos desde... Desde Maquena, nos dice Clau. ¿Puede ser la lengua de suegra o la ortiga? Dependiendo la intención, ¡no! No, no. No es correcta, ¿no? No, no, no. ¿Cuál es la planta que asusta? Es la pregunta del día, ¿eh? ¿Cuál es la planta que asusta? Pregunta que tenemos para jugar a hoy, ¿eh? Súper fácil. ¿Cuál es la planta que asusta? Envíame nombre, respuesta y me comentás de dónde me estás escuchando. Nombre, respuesta y me comentás de dónde me escuchás. ¿Cuál es la planta que asusta? Es la pregunta del día. Vamos, amigos, a la tanda, ya volvemos.
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